0: Pero para que una relación funcione, se necesitan dos personas teniendo a Dios como centro, dispuestos a entregarlo todo por su amor. No basta con el esfuerzo de uno. 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Jay Dan, Radical y los legendarios Reborn Music, Stronger.
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